0: como te he echado de menos, Manu Tenorio.
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0: Devuélveme el aire. David Bustamante.
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0: Algo personal. Joan Manuel Serrat.
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0: La temperatura en Santa Rosa, una información de la 96. 10 grados, 6 décimas.
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0: Romance de Curro el Palmo. Antonio Vega.
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3: 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Provinciales.
4: Secuestraron cocaína, armas, dinero y un auto en Catriló. Detuvieron a un hombre y una mujer fue notificada en libertad. Incautaron 54 gramos de cocaína y 2 revólveres, entre otros elementos.
3: Nacionales.
4: La producción minera creció 9,5% interanual en abril del 2026 y 0,7% respecto de marzo. La actividad minera en la Argentina consolidó una tendencia en alza durante el primer tramo del año. Según informó el Instituto Nacional de Estadística y Censos, el índice de producción industrial minero registró en abril de 2026 un incremento del 9,5% en comparación con el mismo mes del año anterior.
3: Internacionales.
4: Presidenta de México garantiza una inauguración pacífica del Mundial 2026 pese a protestas de maestros. Hay grupos que nos quieren provocar y no necesariamente son de maestros, lo que buscan es que haya represión, afirmó Claudia Sheinbaum. Vamos a garantizar al mismo tiempo que la celebración de la inauguración de la Copa Mundial se lleve bien, en paz y tranquila, agregó la mandataria mexicana.
3: Deportes.
4: Facundo Tello a un partido inaugural del Mundial. El juez argentino será el encargado de impartir justicia en el estreno del Grupo B en el duelo entre Canadá, Bosnia y Herzegovina. Lo acompañarán Juan Pablo Velati y Gabriel Chaid como asistentes y Hernán Mastrangelo estará en el VAR.
3: Estas fueron las noticias más importantes a esta hora. Quédate en sintonía. 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

0: Informa la 96 temperatura actual, 10 grados, 6 décimas.
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0: Aprendiz Malú.
1: La Hora, un servicio de la 96.
2: 21.

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0: El Errante, José Manuel Figueroa.
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0: Yo renaceré. Ricardo Cosciante.
1: Con datos propios, la 96 informa la temperatura actual.
2: 10 grados, 6 décimas.
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2: Reiteramos la temperatura en Santa Rosa con datos de la 96. 10 grados, 6 décimas.
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0: con lo que eso duele. Joaquín Sabina.
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0: La temperatura, un registro de FM La 96.
1: 10 grados, 4 décimas.
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0: Somos dos caminantes con Julio Iglesias, Lola Flores.
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4: 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Provinciales.
5: Cilioto anunció exenciones de ingresos brutos y más límites al CIRCREP. Ante representantes de 14 cámaras empresariales, el gobernador oficializó la exención impositiva para todas las operaciones del Compre Pampeano. Además, unos 18.000 monotributistas de las categorías A y B quedarán excluidos del sistema de retenciones bancarias desde julio.
4: Nacionales.
5: Subieron los bonos argentinos y el riesgo país cayó por debajo de los 500 puntos. El riesgo país cerró el lunes con 490 puntos básicos y los bonos soberanos en dólares avanzaron un 0,6%. Asimismo, las acciones energéticas lideraron las ganancias en el primer día de operaciones de la semana.
4: Internacionales.
5: Bolivia. El presidente promulga la ley que regula el estado de excepción. La nueva ley define el estado de excepción como un régimen jurídico extraordinario y temporal dispuesto por el presidente del estado. Promulgo esta norma porque está bajo la lógica de defender a las grandes mayorías de aquellos que nos quieren atacar e irrumpir este proceso democrático y constitucional, dijo Paz.
4: Deportes.
5: San Lorenzo atento. Revés judicial para Abregó. El mediocampista del Ciclón perdió un juicio con su ex representante por incumplimiento de contrato. De esta manera, si no paga resarcimiento económico, la AFA lo inhabilitaría a jugar el clausura.
4: 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Quédate en sintonía. En breve volvemos con La Realidad Informativa.
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0: La 96 siempre le informa la temperatura en Santa Rosa.
1: 10 grados, 2 décimas. 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

0: hasta el fin del mundo. Jennifer Peña.
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0: Yo no tengo la culpa. Erika García. 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
1: La temperatura en Santa Rosa, último registro de la 96.
2: 10 grados, 2 décimas.
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0: Tristeza de la ciudad. Los abuelos de la nada.
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0: Bésame, Miriam Hernández.
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0: Princesa Joaquín Sabina.
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0: Ámame o Déjame. Mónica Naranjo.
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3: 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Provinciales.
4: El municipio sumó 5 motos para tránsito y 1 camioneta para desarrollo social. Luciano Di Napoli entregó este lunes 5 motocicletas para el área de tránsito y 1 camioneta 0 kilómetro para desarrollo social. Las motos se suman de inmediato a las tareas de prevención vial y la camioneta queda al servicio de los equipos que recorren los barrios.
3: Nacionales.
4: La mesa política del gobierno apuesta a reordenar la agenda legislativa. Este jueves la mesa política del gobierno volverá a verse las caras. El objetivo será reordenar la ambiciosa agenda legislativa luego de semanas intensas en las que la interna y los movimientos de sus figuras generaron interrogantes y preocupaciones.
3: Internacionales.
4: León XIV se refirió a las guerras que transcurren en estos tiempos. El Papa León XIV afirmó el lunes que las armas pueden imponer un silencio temporal, pero nunca podrán edificar una paz auténtica y duradera. A la vez lanzó un mensaje contra el aborto y la eutanasia en el discurso que pronunció ante el Congreso de los Diputados en Madrid.
3: Deportes.
4: Italia está cerca de concretar la vuelta de Roberto Mancini. El técnico campeón de la Eurocopa 2020 se encuentra muy cerca de cerrar su regreso a los Azzurri con un contrato hasta 2030. Esto se da tras la salida de Gennaro Gattuso, que no logró clasificar al Mundial 2026.
3: Estas fueron las noticias más importantes a esta hora. Quédate en sintonía. En breve volvemos con La Realidad Informativa.
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0: Música para pastillas. Redonditos de ricota.
1: La 96 le anuncia la temperatura en Santa Rosa.
2: 10 grados, 4 décimas. 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

0: La Gota Fría. Carlos Vives.
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0: Hay amor. Ricardo Arjona.
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0: Usted se me llevó la vida. Alexander Pires.
1: Informa la 96, temperatura actual. 4 décimas.

0: Tira para arriba, Miguel Mateos.
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0: Mi habitación. Antonio Flores.
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0: and I love her. José Alberto el Canario.
1: Usted se informa la temperatura siempre por la 96. 10 grados, 4 décimas.

0: Un alma sentenciada, versión ranchera, Thalía.
1: La hora, un servicio de la 96.
2: 0:23.

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0: Tratando de crecer. Juan Carlos Baglietto.
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0: siempre me quedará. Bebe.
1: Una información constante de la 96. Temperatura actual.
2: 10 grados, 4 décimas.

0: ¡Salud!
1: Salud, dinero y amor. Los Rodríguez.
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0: Temperatura actual en Santa Rosa, datos de la 96.
1: 10 grados, 6 décimas.
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0: siempre puedes olvidar. Charly García.
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0: en mis sueños. Angels.
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0: El beso del final. Cristina Aguilera. 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Temperatura actual.
1: 10 grados, 6 décimas.
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0: Viviendo de Noche. Bye.
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0: Ángeles y Predicadores. Charly García, Pedro Aznar.
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0: Esos locos bajitos. Carlos Varela.
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0: ¿Por qué te vas? Maná
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0: ¿Qué te puede hacer mal? Identikit.
1: Siempre en la 96, la información de la temperatura en Santa Rosa. 10 grados, 6 décimas. 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

0: Solo otra vez. Il Divo.
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0: mi niña, Cabas.
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0: Verbos en Juego. Silvio Rodríguez.
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2: 2:34 minutos.

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0: Montón de Nada, en vivo, Memphis La Blusera.
1: La 96 le anuncia la temperatura en Santa Rosa.
2: 10 grados, 6 décimas.
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0: Lo que sangra. La cúpula. Soda Estéreo.
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0: Yo quisiera, Rake.
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0: Así fue Isabel Pantoja.
1: Una información constante de la 96. Temperatura actual.
2: 10 grados, 6 décimas. 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

0: Tu amor, Luis Fonsi.
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0: Puedo sentirlo. David Lebón.
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0: ¿En dónde estás, Soraya?
1: En el reloj de la 96 es la hora
2: 3:18.

0: La 96 le informa a cada instante la temperatura.
1: 10 grados, 6 décimas.
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0: haciendo cola para nacer. Divididos.
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0: allá en el sur. Ilona.
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0: Te vi. Pablo Tamanini.
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0: Cachito, campeón de Corrientes. León Gieco.
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0: te desean Luis Miguel.
1: La temperatura en Santa Rosa, último registro de la 96. 10 grados, 6 décimas.

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0: tú, mi amor, Ricardo Arjona.
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0: Tu amor, Mambrú.
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0: una información constante de la 96. Temperatura actual.
1: 10 grados, 6 décimas. 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

0: Pop en vivo, La Oreja de Van Gogh.
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0: Hay amor. Víctor Manuel.
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0: Si me nombras, Ana Belén.
1: La 96 le informa a cada instante la temperatura.
2: 11 grados, una décima.
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0: en los sueños. Catupecu Machu.
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Todo el día y toda la noche la 96 les informa la temperatura. 10 grados, 6 décimas. 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

0: Carta urgente. Rosana.
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0: Tic-tac, la oreja de Van Gogh.
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0: Déjame gritar, Kudai.
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0: donde ya no te tengo. Rosana.
1: La temperatura en la ciudad. Una información constante de la 96. 10 grados, 6 décimas.

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0: Palabra de honor, en vivo, moderato.
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1: Y bueno, ya no discutamos. La gente está mirando nuestra mesa. 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Y lo más importante en estos casos es tener los sentimientos

0: háblale. Lucecita Benítez.
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0: una muchacha y una guitarra. Bersuit Vergarabat.
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0: Genio Atrapado, Cristina Aguilera.
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2: Una información constante de FM La 96. Temperatura en Santa Rosa, 10 grados, 9 décimas.
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0: ¿Quién? Roque Narvaja.
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0: A nosotros nos toca. Guillermina Gavazza.
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0: que se llama Soledad. Joaquín Sabina.
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0: Se dice amor. Axel Fernando.
1: La 96, siempre, le informa la temperatura en Santa Rosa.
2: 10 grados, 9 décimas. 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

0: tan enamorados. Ricardo Montaner.
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0: دارس.
1: La jungla tropical. Miguel Cantilo.
2: La temperatura en la ciudad. Una información constante de la 96. 10 grados, 9 décimas.
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0: fácil de engañar. Los pericos.
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2: Con datos de nuestros equipos, informamos la temperatura actual. 10 grados, 9 décimas.
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0: Mariposa, la oreja de Van Gogh.
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2: Hola, Silvia, ¿dormías? Discúlpame que llame a estas horas, chiquita, pero necesitaba decirte que...

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0: Dime. Hola. Hola, Silvia. Hola.
1: ¿Qué pasó?
2: Se durmió.
1: Pero, ¿y cómo se durmió?
2: Debe haber cerrado los ojos primero.
1: Uy, debe estar fatigada. Está llamando.
2: Hola. Sí, te disculpo. Olvídalo. No hay problema, Roberto. No, devuélveme el dinero cuando quieras, hermano. No lo preciso ahora. Ok, Roberto. De nada, Roberto. Igualmente, Roberto. Chao, Roberto, chao.
1: ¿Quién era? ¿Roberto?
2: Y yo la llamo. 2, 5, 3, 28. ¿No está el 28?
1: Ay, Daniel. 2 y 8.
2: Dos, ocho, tres, 11. No está el 11 tampoco.
1: 6 y 5.
2: 6, 5,

0: ¿Eh? Ah, disculpe, señora. ¿Podría hablar con su hija, por favor? Sí, muchas gracias, señora. Igualmente, señora. Saludos a su señora. A su marido.
1: ¿Hola? ¿Silvia?
2: Discúlpame, ya no reñiremos más.

0: No, no, no.
1: Seguro.
0: No, y bueno, flaca,
1: perdóname.
0: Sí, querido.
1: Sí, querido.
0: Sí, querido.
1: Sí, querido.
0: Lo que yo te decía antes es que yo te amo.
1: Sí, querida.
0: Sí, querida.
1: Sí, querida.
0: Lo que yo trataba de decirte es que te amo.
2: Hola,
0: te amo.
2: Hola.
0: Hola, sí. No, lo que pasa es que yo no te escucho un cara.
2: Hola.
0: ¿Cómo dice, señor?
2: No, corte, señor. Está ligado.
0: Está ligado.
1: Te amo.
0: No, señor, no se lo digo a usted. ¿Podría cortar, por favor? Oiga, no sea idiota.
2: No, no te lo decía vos, no seas idiota.
0: Ahora te lo decía vos.
2: No, señor, no se lo decía a usted.
0: Te decía que ya no reuniremos más, imbécil. Y ahora vamos a estar más cerca que nunca. Que ya nadie se va a interponer entre nosotros.
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1: Reiteramos la temperatura en Santa Rosa con datos de la 96. 10 grados, 6 décimas. 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

0: Rosa Pastel, Velanova.
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0: La 96 le informa a cada instante la temperatura.
1: 10 grados, 6 décimas.
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0: Todas las hojas son del viento. Pescado rabioso.
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2: 7:45 minutos.

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0: Durante las 24 horas, la 96 comunica la temperatura actual. 10 grados, 6 décimas.
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0: Reiteramos la temperatura en Santa Rosa, último registro de la 96. 10 grados, 6 décimas.
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0: es mentira. Joaquín Sabina.
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0: Pétalo de sal. Fito Páez.
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0: Veo los auténticos decadentes.
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0: Sin tu amor. Ana Gabriel.
1: Informa la 96. Temperatura actual, 10 grados, 9 décimas.
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0: Devuélveme la vida. Antonio Orozco.
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0: Bailemos. Coti.
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2: La temperatura, último registro de FM La 96.
3: 10 grados, 9 décimas.
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0: Soy un pobre agujero, León Gieco.
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0: Viviendo de Noche, Pablo Perea.
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0: te recuerdo. Bravo.
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0: A ti, Ricardo Arjona.
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3: Con datos de nuestros equipos, informamos la temperatura actual. 10 grados, 9 décimas.
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3: Reiteramos la temperatura actual de la 96, 10 grados, 9 décimas.
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0: Solo tus canciones. Daniela Herrero.
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0: himno de mi corazón, Los Abuelos de la Nada.
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0: Geografía. La oreja de Van Gogh.
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1: FM La 96 les anuncia la temperatura en nuestra ciudad. 11 grados, una décima.
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1: Durante las 24 horas, la 96 informa. Reiteramos. La temperatura actual, 11 grados, una décima.

0: Me fascina la parrilla. Virus.
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0: Creada. 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

0: cuando estés acá, La Renga.
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0: Me basta con saber. Jairo.
1: Informa la 96, temperatura actual 11 grados, una décima.
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1: Reiteramos la temperatura en Santa Rosa con datos de la 96. 11 grados, una décima. 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

0: para siempre, Magneto.
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0: en el momento en que estás presente. Vox Day.
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1: Una información constante de FM La 96. Temperatura en Santa Rosa, 11 grados, 6 décimas.
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1: En La 96 reiteramos la información de la temperatura en Santa Rosa. 11 grados, 6 décimas.
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0: atado a un sentimiento. Miguel Mateos.
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2: 10:04.

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La 96 informa la hora.

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1: 11 grados, 4 décimas.
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0: 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Provinciales.
1: Secuestraron cocaína, armas, dinero y un auto en Catriló. Detuvieron a un hombre y una mujer fue notificada en libertad. Incautaron 54 gramos de cocaína y 2 revólveres, entre otros elementos.
0: Nacionales.
1: Cristina Kirchner presentó un recurso de queja ante la Corte Suprema para evitar el decomiso de los bienes de sus hijos. La ex jefa de Estado busca evitar que la justicia tome posesión y remate 19 inmuebles ubicados en la provincia de Santa Cruz. No se ha producido una sola medida probatoria que permita afirmar que los bienes de Máximo y Florencia Kirchner son el producto o el provecho del delito enjuiciado, aseguró Cristina.
0: Internacionales.
1: Los hutíes agravan la guerra en Irán y amenazan con bloquear el estrecho de Bab en Mandel. Los paramilitares yemeníes han prohibido el tráfico israelí en el Mar Rojo y afirman haber lanzado un misil contra este país. Es mientras el nuevo bloqueo de Bab el Mandeb se suma al cierre del estrecho de Hormuz, dificultando aún más el comercio marítimo mundial.
0: Deportes.
1: Mauro Arrambarri, el segundo refuerzo para Coudet en River. El millonario acordó la compra de la totalidad del pase del uruguayo, que se convertirá así en la segunda cara nueva del plantel. Arrambarri arribará cuando arranque la pretemporada luego del Mundial.
0: Estas fueron las noticias más importantes a esta hora. Quédate en sintonía. 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

0: Estrella Fugaz. Estopa.
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2: Una información constante de FM La 96. Temperatura en Santa Rosa, 11 grados, 8 décimas.
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0: Lago de forma mía. Luis Alberto Spinetta.
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2: 10:44 minutos.

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0: Yo canto, Ana Belén.
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1: 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La 96 le anuncia la temperatura en Santa Rosa.
2: 12 grados 5 décimas.
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2: Con datos propios, la 96 reitera la actual temperatura, 12 grados 5 décimas.
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5: 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Provinciales.
6: Ardoin cuestionó las rebajas impositivas anunciadas por Cilioto y lo acusó de estar en campaña. El diputado nacional del PRO sostuvo que las medidas benefician solo a un sector de los contribuyentes y reclamó la eliminación del sistema CIRCREV y una reducción generalizada de ingresos brutos. A través de las redes sociales, aseguró que las medidas tienen un carácter electoral y que continúan dejando afuera una parte importante de los contribuyentes pampeanos.
5: Nacionales.
6: Santilli afina el respaldo de los gobernadores para la reforma electoral. Diego Santilli, ministro del Interior, afina el respaldo de los gobernadores para avanzar con la reforma electoral, su principal objetivo. Este martes habló del tema con el gobernador de Catamarca, Raúl Jalil, sin descuidar otros ejes que le interesan a la provincia.
5: Internacionales.
6: Robles critica la caída del plan de casas europeo y pugna por entrar en iniciativas similares. La ministra de Defensa española ha expresado su malestar por las cuitas internas entre los fabricantes franceses Airbus y Dassault. Han truncado el desarrollo de estas armas en colaboración con Francia y Alemania y busca alternativas.
5: Deportes.
6: Guido Rodríguez, el principal candidato a reemplazar a Valerdi en la selección argentina. Scaloni define en estas horas el nombre que ocupará el lugar del lesionado en la lista de 26. El volante de Valencia, campeón del mundo en 2022, tiene todos los números para ir al nuevo Mundial.
5: Estas fueron las noticias más importantes a esta hora. 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
7: Yeah, come on. Joey Crack the Dawn, Thalia.

0: Me pones sexy, Thalía.
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0: canción robada. Jairo.
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0: igual que vos, Ignacio Copani.
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3: La 96 le informa la temperatura en Santa Rosa. 13 grados, 5 décimas.
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3: Una información permanente de la 96. Reiteramos, temperatura actual. 13 grados, 5 décimas.
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9: Allanamiento por la faena de 4 novillos en un campo de Chacharramendi. La investigación continúa en curso para determinar la participación de las personas implicadas. La policía de La Pampa realizó un allanamiento en una vivienda de General Hacha en el marco de una investigación por la faena clandestina de 4 novillos en el campo de la zona de Chacharramendi.
8: Nacionales.
9: Marín, CEO de YPF, aseguró que para 2030 va a ser una de las 20 petroleras más grandes del mundo. El presidente de la petrolera argentina afirmó que la empresa es la mitad que Ford y contó la estrategia para el objetivo futuro. Horacio Marín afirmó que YPF ya es la mitad de Ford y que para 2030 va a ser una de las 20 petroleras más grandes del planeta.
8: Internacionales.
9: Trump amenaza con responder a Irán por el derribo del helicóptero Apache estadounidense. Una respuesta militar de Estados Unidos podría poner en peligro el alto del fuego vigente desde el 8 de abril, ya que Teherán y Washington aún no han negociado el fin de la guerra. El presidente de Estados Unidos, Donald Trump, ha prometido tomar represalias tras acusar a Irán de haber derribado un helicóptero estadounidense cerca del Estrecho de Hormuz este martes.
8: Deportes.
9: Se oficializó la llegada de José Mourinho a Real Madrid. El conjunto portugués lanzó un comunicado en el que confirmó la salida de Special One al merengue. Así lo anunció el Benfica.
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0: que me dicen, sumo.
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4: Reportan la aparición de un puma en Río Colorado. Una foto del animal en las calles de Barrio Unión, tomada durante la noche de este lunes, alertó a los vecinos. Aún no hubo confirmación oficial sobre la presencia del felino.
3: Nacionales.
4: La ciudad abrió la inscripción

0: para ser parte del nuevo servicio penitenciario. El gobierno de la Ciudad de Buenos Aires abrió la primera convocatoria para formar parte del nuevo servicio penitenciario de la ciudad. Esta es una fuerza creada con el objetivo de garantizar la custodia de los detenidos, reforzando así el sistema integral de seguridad porteño.
1: Internacionales.
0: Mañueco revalida la presidencia de Castilla y León y devuelve a Vox al gobierno. Alfonso Fernández Mañueco ha sido investido presidente de Castilla y León este miércoles gracias al respaldo de los 33 procuradores del PP y los 14 de Vox. El candidato popular ha obtenido así la mayoría necesaria para revalidar el cargo frente al voto en contra del resto de grupos de la Cámara.
1: Deportes.
0: Real Madrid ofertó 150 millones de euros por Julián Álvarez y el Atlético le pidió más del triple. El merengue confirmó mediante un comunicado oficial que realizó una oferta formal por el delantero de la selección argentina, pero el colchonero se plantó. De esta manera pidieron la cláusula de rescisión o nada, que es más del triple.
1: 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Quédate en sintonía. 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

0: sin ti, Patsy.
1: En nuestra ciudad, la 96 comunica la temperatura.
2: 14 grados, 4 décimas.
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2: Informa la 96. Reiteramos, temperatura actual: 14 grados, 4 décimas.
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0: Nada personal. Armando Manzanero.
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2: En nuestra ciudad, la 96 comunica la temperatura.
3: 14 grados, 4 décimas.
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3: FM La 96 les reitera la temperatura en nuestra ciudad. 14 grados, 4 décimas.
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10: La intersindical impugnó la audiencia pública por loteo y pidió postergarla. La presentación fue realizada ante el Consejo Deliberante de Santa Rosa. Cuestionaron los requisitos exigidos para participar y sostienen que restringen el derecho ciudadano a intervenir en el debate ambiental.
9: Nacionales.
10: El PJ bonaerense lanzó la campaña de afiliación para captar jóvenes. El Partido Justicialista de la provincia de Buenos Aires puso en marcha una campaña masiva de afiliación a través de sus redes sociales. Es respaldada por el lanzamiento de una plataforma digital especialmente diseñada para modernizar y ampliar el patrón electoral del distrito más grande del país.
9: Internacionales.
10: Una explosión mortal en un barrio militar de Moscú reaviva las sospechas de que sea un atentado. La explosión de un coche deja un muerto en Basavilija, donde el año pasado fue asesinado un general ruso. La identidad de la víctima aún se desconoce. En Basavilija, en la región de Moscú, en un barrio residencial para familias de militares, una persona ha muerto tras la explosión de un coche.
9: Deportes.
10: La renovación de Dybala, prioridad absoluta del nuevo director deportivo de Roma. El conjunto italiano designó a Tony D'Amico como nuevo director deportivo y tendrá entre sus primeras funciones la de prolongar el vínculo con la joya que queda libre a mitad de año. Boca, mientras tanto, espera para ver si tiene chances de sumar al cordobés.
9: 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Quédate en sintonía. 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

0: Sobre un vidrio mojado, Sergio Denis.
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0: cómo olvidarte. Ricardo Arjona.
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0: La tarde que te amé, Alfredo Casero.
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0: Con datos de nuestros equipos, informamos la temperatura actual. 14 grados 6 décimas.
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0: Con datos propios, la 96 reitera la actual temperatura, 14 grados 6 décimas.
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0: Solo alguien como vos. Los enanitos verdes.
1: En el reloj de la 96 es la hora
2: 12:26.

0: Un loco en la calesita. Juan Carlos Baglietto.
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5: 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Provinciales.
6: La intersindical impugnó la audiencia pública por loteo y pidió postergarla. La presentación fue realizada ante el Consejo Deliberante de la capital pampeana. Cuestionan los requisitos exigidos para participar y sostienen que restringen el derecho ciudadano a intervenir en el debate ambiental.
5: Nacionales.
6: El Senado avanzó con un proyecto para penalizar con prisión delitos ambientales graves. La iniciativa se debatió en un plenario de las Comisiones de Justicia y Asuntos Penales y de Ambiente y Desarrollo Sustentable, presididas por el libertario Gonzalo Guzmán Coraita y la senadora de Despierta, Edith Terenzi. El proyecto diseñado por Terenzi propone la creación de un régimen de formas especiales de criminalidad ambiental.
5: Internacionales.
6: Bruselas lanza una advertencia a Albania por un proyecto turístico de lujo relacionado con Trump. Un portavoz de la Comisión Europea ha señalado que Tirana debe abstenerse de actuaciones que pueden perjudicar su candidatura a la Unión Europea por un macroproyecto costero ligado a Jared Kushner. Esto vulneraría las normas ambientales.
5: Deportes.
6: Lo Mónaco cambió de opinión y escucha ofertas desde México. El central del rojo, que estaba inflexible ante las propuestas del fútbol mexicano, ahora no descarta emigrar a la Liga MX. De esta manera podría irse de Independiente.
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0: No me quiero enamorar. Kalimba.
1: Temperatura actual en Santa Rosa, datos de la 96.
2: 15 grados, 8 décimas.
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0: Eres mi verdad. Barrio Boys.
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0: Viento, dile a la lluvia. Lito Nevia.
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0: Lo siento, Roxette.
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2: Siempre en la 96, la información de la temperatura en Santa Rosa. 15 grados, 8 décimas.
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0: este amor. Albano y Romina Power.
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0: sin documentos. CAE.
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0: Don Omar.
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0: No se murió el amor. Mijares.
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2: 13 y 16 minutos.

0: El Avenido, Los Nocheros.
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2: Temperatura actual en Santa Rosa, datos de la 96.
3: 15 grados, 4 décimas. 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

0: ¿Qué será de mí? Joan Manuel Serrat.
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1: 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Provinciales.
2: Pan Petrol y Ribeiro firmaron el contrato para la transición operativa del Medanito. La firma adjudicataria asumirá el control operativo del yacimiento hidrocarburífero el próximo 19 de junio a las 6 de la mañana. El acuerdo estratégico sellado bajo el marco de la Ley 3639 exige el sostenimiento de los niveles de producción.
1: Nacionales.
2: Maíquez aclaró que su planteo no cuestiona la libertad de expresión. El juez de la Cámara Federal de Casación Penal, Carlos Alberto Maíquez, aclaró que su reciente presentación ante ese tribunal estuvo orientada a debatir mecanismos. Esto es para mejorar la comunicación de las resoluciones judiciales y no cuestionar la actividad periodística ni la libertad de expresión.
1: Internacionales.
2: Sánchez presume de crecimiento económico y lo atribuye a no priorizar el gasto en defensa. El presidente del gobierno, Pedro Sánchez, ha defendido este lunes que la evolución positiva de la economía española está relacionada con no haber priorizado un incremento del gasto en defensa. Esta decisión, según el presidente, ha sido un factor determinante para impulsar el crecimiento y preservar la estabilidad fiscal.
1: Deportes.
2: River ya sabe qué pide Betis para dejar ir a Nelson de Osa. El club español le puso precio a la salida del mediocampista colombiano, que es pretendido por Coudet. Por ahora el millonario no ofertó y busca una manera de sacarlo por menos plata.
1: 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Quédate en sintonía. 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

0: en tu cruz me clavaste, Genoa.
1: Una información constante de la 96. Temperatura actual.
2: 15 grados, 6 décimas.
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0: María Bonita, Caetano Veloso.
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0: A cada instante durante las 24 horas, la 96 informa la temperatura actual.
1: 17 grados, 5 décimas.
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0: Reiteramos la temperatura en la ciudad. Una información de la 96.
1: 17 grados, 5 décimas.
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0: tiempo. Jarabe de palo.
1: La hora, un servicio de la 96.
2: 14:10.

0: La temperatura en la ciudad. Una información constante de la 96.
1: 17 grados, 7 décimas.
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0: Reiteramos la temperatura en Santa Rosa con datos de la 96.
1: 17 grados, 7 décimas.
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0: Bienvenidos al tren, Sandra Mianovich.
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2: ¿Qué tal, amigos? ¿Cómo están? Soy Marcos Yunas y estoy encantado de poderles presentar mi nuevo sencillo, Rosas sin Espinas, que canto a dúo con mi amigo Paolo Menebulsi. Espero y estoy seguro que será de vuestro agrado. Un abrazo grande. Hasta siempre. Chao.

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2: 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Provinciales.
3: Condenaron a la provincia por el homicidio de un interno en la alcaldía de Pico. La justicia pampeana dictó un fallo de fuerte repercusión institucional al condenar al Estado provincial por su responsabilidad en la seguridad de las personas en contexto.

0: contexto de encierro. La resolución civil determina que existió una clara falta de servicio en el deber de custodia de un detenido que fue asesinado por otros reclusos en el norte de la provincia.
1: Nacionales.
0: Vicente López incorporó un nuevo sistema de comunicación para la patrulla municipal. La intendenta Soledad Martínez presentó una herramienta que permitirá a los agentes de la patrulla municipal motorizada mantenerse conectados en tiempo real con escudos sin utilizar las manos. Es con el objetivo de mejorar la coordinación operativa y agilizar la respuesta ante emergencias.
1: Internacionales.
0: Italia investiga al ministro israelí Ben-Gvir por la detención de activistas de la flotilla de Gaza. La justicia italiana investiga al ministro israelí Itamar Ben-Gvir por la detención de activistas de la Global Sumud Flotilla. La causa examina presuntos delitos de tortura y secuestro.
1: Deportes.
0: Matías Lammens rompió el silencio y sacudió a la política de San Lorenzo. El expresidente del Ciclón reveló que le duele la situación del club y sostuvo que no está quebrado. Tengo ganas de volver a ordenar el barco, dijo Lammens.
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0: un amor tan grande. Diango.
1: Usted se informa la temperatura siempre por la 96.
2: 18 grados, dos décimas.
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0: La Camisa Negra, remix Tego Calderón, Juanes.
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0: Rap del Exilio. Charly García.
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3: Todo el día y toda la noche la 96 les informa la temperatura. 17 grados, 9 décimas.
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0: Gatos en el balcón. Fey.
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0: Plegaria para un niño dormido. Almendra.
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1: Con datos propios, La 96 informa la temperatura actual.
2: 17 grados, 2 décimas.
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0: Actuar para vivir. Juan Carlos Baglietto.
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3: Cayeron 3 cazadores furtivos luego de una persecución. 3 hombres fueron detenidos durante la madrugada de este domingo en General Hacha, luego de una persecución policial que comenzó en la zona rural y finalizó dentro del ejido urbano. En la camioneta en la que se desplazaban, transportaban restos de un ciervo cazado de manera ilegal, según informaron fuentes policiales.
2: Nacionales.
3: Macri destacó el equilibrio fiscal, pero reclamó más infraestructura porque el país se descapitaliza. El expresidente Mauricio Macri destacó el logro del gobierno nacional sobre el equilibrio fiscal, pero advirtió que se necesitan más cambios porque el país se está descapitalizando. Reclamó más inversiones en infraestructura para cambiar esa dinámica.
2: Internacionales.
3: Europa detecta una nueva droga cada semana y alerta del auge de los opioides sintéticos. La Agencia de Drogas de la Unión Europea alertó este martes sobre nuevos riesgos para la salud y unos mercados de drogas cada vez más complejos y cambiantes. Su informe anual, basado en datos de los 27 Estados miembros de la Unión Europea, así como de Turquía y Noruega.
2: Reportes.
3: Guido Rodríguez es el principal candidato a reemplazar a Valerdi en la selección argentina. Scaloni define en estas horas el nombre que ocupará el lugar del lesionado en la lista de 26. El volante de Valencia, campeón del mundo en 2022, tiene todos los números para ir a un nuevo mundial.
2: Estas fueron las noticias más importantes a esta hora. Quédate en sintonía. 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

0: me voy. Guaraná.
1: Usted se informa la temperatura siempre por la 96.
2: 17 grados, 7 décimas.
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0: Descártame. Marcela Frank.
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0: Lamento. Gianmarco.
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1: Una información constante de la 96. Temperatura actual.
2: 17 grados, 7 décimas.
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2: Reiteramos la temperatura actual de la 96. 17 grados, 7 décimas.
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0: Peligro de amor. Cheyenne.
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0: desde mi ventana, Irona.
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0: Quiero que quieras volver. Patricia Manterola.
1: Una información constante de FM La 96. Temperatura en Santa Rosa, 17 grados, 5 décimas.
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0: Mensajes en la radio. Miguel Mateos.
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2: 16:26.

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2: 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Provinciales.
3: La Pampa lidera el índice de madurez digital en salud elaborado por Nación. La provincia es la jurisdicción con mayor desarrollo en la digitalización de su sistema sanitario público. La provincia obtuvo un puntaje más alto del país en el informe 2025 del Ministerio de Salud de la Nación.
2: Nacionales.
3: La ciudad de Buenos Aires abrió la inscripción para ser parte del nuevo servicio penitenciario. El gobierno de la Ciudad de Buenos Aires abrió la primera convocatoria para formar parte del nuevo servicio penitenciario de la ciudad. Es una fuerza creada con el objetivo de garantizar la custodia de los detenidos, reforzando así el sistema integral de seguridad porteño.
2: Internacionales.
3: Irlanda. Se desató el caos por el ataque de un migrante. Miles de ciudadanos irlandeses salieron a las calles de Belfast para protestar por un nuevo episodio delictivo protagonizado por un inmigrante. Fue un inmigrante sudanés quien había acuchillado a un poblador local, causándole graves heridas.
2: Deportes.
3: Benfica oficializó la salida de José Mourinho y será el próximo técnico del Real Madrid. El equipo español fue a por todo y pagó la cláusula de rescisión de 15 millones de euros. De esta manera tratará de hacer historia en el conjunto madrileño.
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0: A gustito con la vida. Jarabe de palo.
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2: Una información constante de la 96. Temperatura actual.
3: 17 grados, 5 décimas.
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0: ¿A qué no le cuentas? Ednita Nazario.
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1: Visión, abuela.
2: Dios me lo bendiga.

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2: Con datos de nuestros equipos, informamos la temperatura actual. 17 grados, 2 décimas.
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2: En la 96, les reiteramos la temperatura en Santa Rosa, 17 grados, 2 décimas.

0: dos corazones. Dúo Dinámico.
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0: y tú, Airbag.
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0: Lejos de aquella noche, Marta Sánchez.
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0: En nuestra ciudad, la 96 comunica la temperatura.
1: 16 grados, 3 décimas.
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2: 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Provinciales.
3: La UNLPAM celebró el crédito fiscal para fondos privados en la educación técnica. El rector de la Universidad Nacional de La Pampa, Francisco Marul, participó este lunes 8 de junio de la reunión del Consejo Asesor de la Agencia ICOMEX. Allí el gobernador Cilioto anunció un conjunto de medidas de alivio fiscal y nuevas herramientas para sostener la actividad económica y el empleo en la provincia.
2: Nacionales.
3: Sorprendente hallazgo en La Rioja. Un antecesor gigante del cocodrilo de hace 237 millones de años. Era un reptil que alcanzaba los 6 metros de largo y tenía un cráneo de 60 centímetros. Habitó la actual región de Talampayá.
2: Internacionales.
3: Estados Unidos lanza nuevos ataques contra Irán en respuesta al derribo de un helicóptero. Las fuerzas del Comando Central de Estados Unidos comenzaron.

0: En medio de su difícil presente en Real Madrid, y le recomendó seguir el camino de Nico Paz para recuperar protagonismo en Europa. Así, el ex delantero francés y actual responsable de las relaciones institucionales internacionales de River analizó la situación del mediocampista de 17 años.
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0: Desesperada, versión extendida, Marta Sánchez.
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0: En nuestra ciudad, la 96 comunica la temperatura.
1: 15 grados, 6 décimas.
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1: En la 96 reiteramos la información de la temperatura en Santa Rosa. 15 grados, 6 décimas.
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0: Sin tu amor, Cristian Castro.
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0: sola otra vez. Celine Dion.
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0: al alba. José Mercé.
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1: Durante las 24 horas, la 96 comunica la temperatura actual. 15 grados, una décima.
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1: Reiteramos la temperatura en Santa Rosa con datos de la 96. 15 grados, una décima.
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0: Corazón de Melao, Emanuel.
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0: Punto de partida. Rocío Jurado.
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0: Vivir sin aire. Maná.
1: Con datos propios, la 96 informa la actual temperatura.
2: 14 grados 4 décimas.
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1: Reiteramos la temperatura en Santa Rosa. Último registro de la 96.
2: 14 grados 4 décimas.
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0: Bailando en la vereda con Sandro. Raúl Porchetto.
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0: ¿Cómo sería? Soraya.
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9: 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Provinciales.
10: Anunciaron una nueva línea crediticia para productores agropecuarios. El Ministerio de la Producción, a través del Consejo Federal de Inversiones, puso en vigencia una nueva línea crediticia destinada a productores agropecuarios para inversiones en infraestructura y compra de reproductores machos y hembras. La medida contempla préstamos de hasta 200 millones de pesos a devolver en 4 años, con 6 meses de gracia para el pago del capital.
9: Nacionales.
10: Kirchner defendió la apertura comercial ante empresarios. El canciller Pablo Kirchner defendió este martes la política de apertura comercial instrumentada por el gobierno nacional y reclamó al sector privado que asuma un rol activo en la economía sin depender de la tutela estatal. Necesitamos que dejen el proteccionismo, dijo Kirchner.
9: Internacionales.

0: ministro de Defensa boliviano dijo que el Estado actuará con firmeza. El funcionario hizo estas declaraciones durante un acto de reconocimiento a las Fuerzas Armadas en el Colegio Militar. Ningún interés político, económico o criminal puede estar por encima de la vida del pueblo boliviano, de la Constitución y la democracia, remarcó Justiniano.
1: Deportes.
0: Una universidad puso a Argentina como favorita para el Mundial 2026 tras 10.000 simulaciones. La investigación dirigida por la economista James Reid se basó en los resultados de los partidos internacionales disputados desde enero de 2023. El modelo evaluó la fortaleza ofensiva y defensiva de cada seleccionado, generó proyecciones de goles para cada encuentro y reprodujo todas las etapas de la Copa del Mundo.
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0: alegre caballero, Rubén Rada.
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2: La 96 le informa a cada instante la temperatura.
3: 13 grados, 9 décimas.
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0: El gemido de un gorrión. Alma y vida.
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0: te amo, en vivo, Franco De Vita.
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0: Un misil en mi placara. Soda Estéreo.
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3: FM La 96 les anuncia la temperatura en nuestra ciudad. 13 grados, 7 décimas.
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3: La 96 reitera, la temperatura en Santa Rosa, 13 grados, 7 décimas. 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

0: Avanti Morocha, Caballeros de la Quema.
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0: Cuando los ángeles viajan, León Gieco.
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0: La 96 le informa a cada instante la temperatura.
1: 13 grados, 2 décimas.
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1: Informa la 96. Reiteramos, temperatura actual. 13 grados, 2 décimas.
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0: Diamante. Zúquero.
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0: por Siete Vidas, Cacería, Fito Páez.
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4: Seguridad llevó adelante una jornada de concientización y capacitación. El Ministerio de Seguridad y Justicia, en coordinación con la Municipalidad de General Hacha, llevó adelante una jornada de concientización y capacitación en el Teatro Padre Ángel Bodo de esa localidad. La actividad se desarrolló en 2 instancias.
3: Nacionales.
4: Gobernadores elogiaron el RIGI y pidieron dejarlo de forma permanente. Los gobernadores de Catamarca, Raúl Jalil, y de Neuquén, Rolando Figueroa, destacaron la importancia de la inversión en infraestructura y la participación privada para generar empleo y riqueza en todo el país. Además, ponderaron los cambios que viven ambos territorios de la mano de Vaca Muerta y la minería.
3: Internacionales.
4: La mejor solución es que se retiren, ministro iraní dijo y alude al incidente del Apache. Aragachi añadió además que en el estrecho de Hormuz, donde ocurrió el derribo del helicóptero, no debe considerarse aguas internacionales. Las fuerzas extranjeras que se encuentran cerca de nuestro territorio corren riesgo constante debido a sus propios errores humanos, dijo Aragachi en una publicación en X.
3: Deportes.
4: Racing consultó por Yaya Marcic y Agustín Cardozo de Lanús. Desde el Granate señalan que no hubo nada concreto y que una negociación en el fútbol argentino sería difícil por los valores que pretenden. La dirigencia mantiene charlas serias con el técnico que condujo a Fortaleza y Santos de Brasil y cuyo último paso por el fútbol argentino fue en 2019 en Huracán.
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0: La 96 le informa la temperatura en Santa Rosa. 13 grados, 2 décimas.
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0: Con datos propios, la 96 reitera la actual temperatura. 13 grados, 2 décimas.
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1: ¡Oye, Pepico! ¡La señorita de al lado tiene hambre!

0: mi corazón te seguirá. Sonia Silvestre.
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2: Informa la 96, temperatura actual 13 grados, una décima.
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2: Reiteramos la temperatura en Santa Rosa con datos de la 96. 13 grados, una décima. 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

0: Quisiera olvidarte, Guillermo Guido.
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2: 20 y 4 minutos.

0: Perdóname, señora. Pablo Montero.
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0: antes, Ovie Bermúdez.
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0: lento. Julieta Venegas.
1: La temperatura, un registro de FM La 96.
2: 13 grados, una décima.
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0: una historia sin miedo. Fernanda.
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2: 20 y 26 minutos.

0: El genio del DAB. Los fabulosos Cadillacs.
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1: 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Provinciales.
2: Industria y comercio destacaron los nuevos alivios fiscales anunciados por Cilioto. Siempre son bienvenidas todas las herramientas que ayuden a mejorar costos y posibilitar ventas, manifestaron desde UNILPA. En tanto, desde la Cámara de Comercio advirtieron que sin reactivación del consumo no tenemos muchas opciones de seguir funcionando.
1: Nacionales.
2: El gobierno derogó 58 normas del comercio interior, incluyendo ahora 12, cuota simple y precios cuidados. La medida se da en el marco del Plan de Modernización y Simplificación del Estado que lleva adelante la Administración Milei. Fue formalizada mediante la Resolución 12/2026 y la Disposición 534.
1: Internacionales.
2: Luca Parmitano, el primer astronauta italiano en participar de una misión de la NASA. Nacido hace 49 años en Pertano, provincia de Catania, Sicilia, el astronauta Luca Parmitano, de la Agencia Espacial Europea, fue seleccionado para participar de la misión NASA Artemis III. La misión está prevista para 2027 y destinada a preparar el regreso humano a la Luna.
1: Reportes.
2: Boca Huracán atentos por el interés de un club en los hermanos Romero. Cerro Porteño se mostró interesado en juntar a los dos jugadores paraguayos. Sin embargo, la idea sería a mediano plazo y no para lo inmediato.
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0: de frente al mar. Carajo.
1: La 96 le anuncia la temperatura en Santa Rosa.
2: 12 grados 5 décimas.
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0: No sé si es amor, Roxette.
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0: contigo, Niña Pastori.
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3: Durante las 24 horas, la 96 comunica la temperatura actual, 12 grados 3 décimas.
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0: Ayer no más. Morís.
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